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buen día gente, ¿cómo están ustedes? Aquí comienza más otra edición del programón de la mañana, viva la mañana, correspondiente a la fecha de hoy, lunes 15 de junio del año 2026. Muchas gracias por ya estar acompañando a nuestro programa, estamos alegres, contentos, felices de poder hacer parte de tu mañana informativa musical de hoy lunes 15 de junio. Si alguien está de cumpleaños en esta fecha, yo les deseo muchas felicidades, que el Señor Dios Todopoderoso venga a bendecirnos, honrar a cada uno de nosotros para que podamos estar siempre firme en su presencia. Buen día para todos, buen día señora ama de casa, buen día a los trabajadores, buen día a la gente de diferentes puntos del país, también a la gente del extranjero. Mucha gente nos acompaña en Brasil, en Argentina, en España, en otros países como Venezuela, Chile, Ecuador, a través de nuestra página web. De muchos lugares nos escuchan la gente. Gracias por la sintonía, también a la gente linda que están acompañándonos en Ecuador. Hay gente que nos escucha en Ecuador, también está escuchando nuestro programa a través de nuestra página web. Mucha gente, impresionante la cantidad de gente que nos escucha a través de internet. Eso nos llena de alegría, nos da mucha felicidad de poder contar con esta audiencia mayoritaria de Radio Ipejú. Muchas gracias. Y por esta razón siempre nosotros honramos el nombre poderoso de Jesucristo. Con alegría. Lunes con amanecer fresco. El amanecer de hoy, lunes 15, se caracteriza por un ambiente fresco en todo el territorio nacional. Los valores de la temperatura máxima para el día de hoy varían entre 17 y 21 grados, con viento que será predominantemente del sector sur. En cuanto a las lluvias, las mismas podrían persistir de forma leve y dispersa sobre el extremo norte de ambas regiones. Tanto para mañana martes 16 y miércoles 17 se prevé el descenso de las temperaturas mínimas, con valores que oscilarían entre 5 y 15 grados. La probabilidad de lluvia se mantendría baja en gran parte del territorio nacional, al menos hasta la mitad de la semana. No se descarta la formación de nieblas y neblinas durante el amanecer de ambos días. Para la tarde del día jueves 18 se esperaría un ambiente predominantemente cálido, con vientos que soplarían del sector norte de forma moderada y valores de la temperatura máxima que oscilarían entre 23 y 30 grados. Hacia el fin de semana aumenta la probabilidad de lluvias con tormentas generalizadas sobre el territorio nacional. La temperatura actual del momento es de 12 grados, tenemos 9% de posibilidad de precipitaciones, humedad del 94% y el viento a 6 kilómetros por hora. Cielo totalmente o predominantemente nublado. Para la temperatura máxima para Ipejú hoy es de 18 grados. Mañana sigue nublado con 9 de mínima y 21 de máxima. Para el miércoles vamos a tener 12 de mínima y 24 de máxima con totalmente despejado. Para el jueves totalmente cubierto, 16 de mínima y 23 de máxima. Entonces nos alegra. El sistema cambiario para hoy, el dólar para hoy, 6.040 guaraníes para la compra y 6.140 guaraníes para la venta. El real 1.100 para la compra y 1.190 guaraníes para la venta. El peso argentino 4 guaraníes para la compra y 4.6 para la venta. El euro 7.300 para la compra y 7.600 guaraníes para la venta. El peso uruguayo 130 guaraníes para la compra y 230 guaraníes para la venta. En cuanto a la libra esterlina, 7.800 guaraníes para la compra y 9.300 guaraníes para la venta. El real con el dólar, 5 real con 15 centavos para la compra y 5 real con 40 centavos para la venta. El dólar y el peso argentino, 1.420 pesos para la compra y 1.520 pesos para la venta. 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

Hay una canción que es uno de los temas más importantes en mi corazón y yo espero que lo sea también de alguno de los corazones que laten esta noche aquí en este recinto. Ojalá que les guste este tema.

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Son exactamente las 8:36 en toda la República del Paraguay. Estamos en el programón de la mañana. Estamos en etapa de Mundial 2026. Hay gente que pierde, hay gente, hay equipo que gana, ¿eh? Ayer estuve solamente un partido, pude observar, el entre Alemania y un país ahí con de Países Bajos ahí. Sí, era, ahí este con la gera ahí. Ganó 7-1 Alemania, eso es lo que vi ayer. Y después no estuve más, no miré más la televisión. ¿Cómo fue? ¿Cómo les fue a ex miembro de la selección paraguaya en las internas? Hay gente que fueron deportistas y ahora son políticos, pero muchos no se dieron bien en estas internas. O sea, la mayoría de los ex jugadores de la selección paraguaya no se dieron bien en las internas pasadas. Ex campeones reconocidos, ex jugadores de fútbol intentaron tener protagonismo en la política. El gol en contra, aunque se destacaron en la cancha y en la arena política, no tuvieron mucha suerte. El caso de Paulo da Silva, que fue candidato a concejal de Asunción, por tanto no tuvo mucha suerte, solamente tuvo 435 votos en las internas del Partido Colorado. Entonces no pudo elegirse como concejal de la ciudad de Capiatá. Él estuvo por el movimiento Honor Colorado por la lista 2P. Opción 16 estaba el amigo Paulo da Silva, que fue jugador de la selección paraguaya. Zaguero central era. Después sigue en Capiatá Richard Báez, también fue concejal con 400 poquito más de 440. La lista era 45A. Opción 9 él era. Entonces solamente obtuvo 262 votos preferenciales y no pudo ser electo concejal de la ciudad de Capiatá. Al igual que Ángel Ortiz en Areguá, no pudo también. Ángel Ortiz fue mediocampista de la selección paraguaya y fue candidato a concejal en la ciudad de Areguá por la lista 2P del movimiento Honor Colorado. Solamente obtuvo 284 votos y no pudo ser electo concejal. Al igual que Pablo Ceballos también fue uno de los grandes de la selección paraguaya. Se candidató por la lista 4C, Fuerza Republicana en Lambaré. Obtuvo apenas 369 votos y no pudo ser electo. Al igual que Virgilio Ferreira, del Partido Liberal Radical Auténtico, se postuló a concejal municipal de Atirá en las internas del PLRA. La lista 39 obtuvo solamente 1.200, o sea que la lista 39 obtuvo 1.234 votos, de los cuales también quedó fuera su movimiento, uno de los más votados, pero él no tuvo la misma suerte. Entonces quedó fuera de las concurrencias. Exhibicionismo, una mujer fue detenida por bailar Casio Pío en la calle. Creo es una de las dos mujeres que mostraron mucho más allá en su talento para hacer cuadrillo. Quedó detenida en la comisaría décima de Mariano Roque Alonso. Creo, dice la música, que ella estaba bailando en la calle, Casio Pío, dice la música, dice la información. Vamos a la música y ya volvemos.

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0: 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Antiguo, se le cae por nada.
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0: El Yuramo, este Capitán
1: 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Capitán Vado, ¿ves algo ahí?
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1: Desde la ciudad de Capitán Vado, departamento de Amambay. A visitar Caraí, Caraí y Frambe.
0: Va a decir Caraí y Francia.
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0: Ñande está para Paraguay, pues ya con las 6:20, Ñande Arapituacú, Ipejume, Yagüerecojina, 16 grados.
1: ¿16 grados dónde crees?
0: Posibilidad de amayaco 10%.
1: No sé cuánto quemó,
0: Jatela lo quemó allá. Humedad 77%. Ubitú y Piquende a 6 kilómetros por hora.
1: Va, esco. Cosa de manejo en la macaña de la Maro. Y me metí allá, ¿no?
0: En hoy cuarta de 8, ¿ve?
1: De esta onda.
0: A 10, 21, mandas a mover la cuarta, lo que te iba a pedir. Pero vamos a usarla por pegar, ¿ve? 8 de hoy. Ahora ahí para, marcañan de.
1: Ya sabes, pues ya vamos a volver.
0: Miércoles. O marcañan de 12 de mínima, 24 de máxima. Ya comienza. A comienza, ahora ahí para. Ahora juega tuya, marcañan de ahora ahí para este yema. Ya con el finado Don Jara. Y morde ahí, llegó. 16 de mínima, 23 de máxima. Javiernes, viernes o marcañan de este cuál es Guaycha. ¿Ve cuál es ahí mi hija?
1: 13, 16
0: de 13 de Azajonza y de hoy ya andas como en.
1: ¿A sábado?
0: Sábado, ¿cuál es el programa marcañan de? 13 de mínima, 18 de máxima. Domingo, ahora ahí para Paralle, 14 de mínima, 25 de máxima. Lunes, tú ya marcañan de mañana ama.
1: ¿Y cuántas minas ya?
0: Con los casos de tormenta eléctrica.
1: Ya YouTube, hermano.
0: De la noticia por allá, ya pues que la arreglo la Estados Unidos e Irlandia.
1: No, ya arreglame.
0: Ya arreglame, que ya, oye, jata, me queda ni un poco.
1: Ay, mami, tú se oye, es que más
0: amarillo. Se va a que está por algo y ve barbón, digo, a ver, iraniano. Hacia ni a ver, pico, en boca pula, no puede entender, va a ver, no puede entender. Arma y opeja, yo. Pesó más a ver, come más carne, pero yo capaz de que te cuelga, yo.
1: Digo, pa.
0: Japón, ya ni arrepentí y metí, va, yo me iré aniando la iba al búho, me traía ya, ¿no? Va, mi cuña y pona, se anda ya, ese es la joven, ¿cuera?
1: No, pero ese con la necesidad, ¿y cuánto le hipoaba la...?
0: No, pero ese con la joven, güey.
1: ¿Por la necesidad y la joven?
0: No, a Villa Pabellote. Va, entonces, ¿a dónde se fue hoy ahí dentro?
1: Quiero ir ahí este hoy, donde dejé, iba con la Gonzalito
0: Ñepo. Liga, ¿para qué, Ñepo? No, pues, apuntame, intea, son de aquí, yo, viejo, ese, pues, ya, potaje.
1: Gonzalito Ñepo, no, pues, apuntame.
0: Cazulo.
1: De ahí.
0: Aníbal, mía. Aníbal, oye, Cristian Cabrera, mía.
1: Anda, yo, ya estoy, ese.
0: César, igual, César, cuña de eso, Ñepa, años de ahí.
1: ¿Verdad, Ñepo? Luis.
0: Vea.
1: La
0: llevo ya este. La llevo ya, y es de ahí, no vamos a votar. Ey, ¿cuál mueve de yen de dólar hoy? O güey, tío, 6.020 guaranitas hoy. Ja, para compra, para venta, 6.120. ¿Real o güey, chica? O sea, 1.100 hoy.
1: 1.100.
0: A 1.190 para la compra, la venta. Peso argentino. ¿De qué estás ahí, curepimba?
1: No.
0: ¿Estás ahí?
1: No.
0: 4 guaranitas para la compra, 4.6 para la venta. Euro o yupi miejo. 7.350 para la compra, 7.650 guaraníes para la venta. Peso uruguayo, pedazo que, hija, 130 guaraníes para la compra, 230 guaraníes para la venta. Bellaco,
1: Va, es hablando que,
0: ando que, va, hemos y menos point y leña economía, cuéran, va, allá, ¿eh? Bellaco, libra esterlina, 7.800 para la compra, 9.300 para la venta.
1: Jala, euro.
0: Euro, güey, dólar real, 10. 5 real con 15 centavos para la compra, 5 real con 40 centavos para la venta. Dólares a peso argentino en día, tu 1420 para la compra, 1620 para la venta.
1: Chao.
0: Chao.
1: Chao, che.
0: De 10.
1: Ojo, bueno. Ojo, bueno.
0: Déjame ir de viendo ya, y ya de ella, güey.
1: Más pico ya. Oye, me le pedí, no, güey, oye, cacaño.
0: Hoy me le pedí ahí, güey, te ve, güey, vive, sea.
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1: De la cuaño, la, ya, no, lindo,
0: y de. Debo faltar de joya, jura, sirve.
1: Bau Pepe y Chata Yahoo se da ese potión. Ese potión tipo.
0: De corte en agua, ambue, imagina.
1: De. Se corte estilo rico. Trapo aquí, me entiendes. Me
0: cago. El cuadro, güey, y yo botija.
1: JM Empresa. De transporte y encomienda. Tengo que ser peñón de tabaco y pejón.
0: Para viajar la puga
1: sucia. Las 4:30. Ojo, y nada para volver. 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

0: Déjase de irte con la villa, ¿verdad?
1: Vale.
0: Te di la villa, ¿cuál vive? Marco, Paico, Marco, ¿no?
1: Marco.
0: Daya, o sea, se ve Marco, me dice, pero ya otra suerte.
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0: ¿Eh? ¿Tú y yo para verles ella?
1: Bueno, papá, es la realidad, es que tú tienes posición.
0: ¿Será?
1: ¿Dónde cuándo acá ahí?
0: ¿Contigo dónde? ¿Dónde
1: acá? Pero la peor, ahí te avisaba y nada, el único que se hace un lado, no sería ahí, pues, sí, güey.
0: Mario, ven a ver.
1: Pega, no tenés más. Goro y aquí, pues sí.
0: Hay que ir a Guadalajara.
1: No,
0: bueno. Ya tú te pusiste para ese YouTube, ya.
1: De Castillo, pues sí, la realidad, ¿no?
0: Esa YouTube, ya te pusiste.
1: Porque me marco en Baila de los de Adios Cuguazumba, hoy pusiste ahí, ¿sabes?
0: ¿Será?
1: Porque hispango a ese porte.
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1: Ay, yo sé, no hay que Miguel Prieto.
0: ¿Va a ir con Miguel Prieto?
1: Oh, y David ya ve a cosas semana, ve.
0: ¿A más películas, no? ¿Llegó en el permiso?
1: No, y si es la otra, ahí que tú vas a acompañar a mi hijo, ahí.
0: ¿A dónde está?
1: Te hago el lunes 22 de junio, ve. Las 6. Villa Gatimime.
0: Miguel Prieto.
1: Miguel Prieto, candidato a presidente de la República, yo creo.
0: ¿Cuándo es Miguel Prieto?
1: De y la otra, Jaina.
0: ¿Cuándo es eso? ¿Yuy? ¿Pues cómo es eso?
1: No creo a ver la otra. Incrédulo.
0: Pues está ahí presentada, su bello.
1: Una presentada, su bello. Miguel Prieto, jojojo, eso
0: es. 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
0: no sé. No, pero ¿dónde?
1: No, pues ahí pues estamos, hijo, hoy, cuando va, es para lo ahorita. Porque

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